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0: Sona així aquesta nova cançó de Efecto Pasillo. No s'està tan mal.
1: Una parte de la vida, de tu experiencia, ¿sabes? Y lo mejor es atravesarlo. Ahí es como te das cuenta.
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1: Sí, sí, família, acabes de connectar amb l'agenda MSK Màquina. Allà es troba el nostre DJ col·laborador, DJ Danuki. Muy buenas, compañero. Bienvenido, DJ Danuki, a Rhythm is a Dancer. Tú y toda esta formación MSK Máquina, que como siempre liáis buenos festivales, buenas fiestas maquineras. Pues nada, compañero, me has comentado que hoy pincharás un poco de Máquina y Hard Trends. Pues venga, vamos a disfrutar de esta buena sesión acá que seguro que nos ofreces. Y bailamos como locos. Venga, adelante, DJ Danuki.
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0: Sí, señor, menuda locura de sesión. Este sonido Máquina Hard Trance que nos acabas de pinchar, DJ Nanuki, desde MSK Máquina. Como siempre, a la que te lías en cabina, montas un buen festival y nosotros encantados de disfrutar de tus sesionacas. Muchas gracias, DJ Nanuki, gracias MSK Máquina, por estar aquí en Ruida Mis Alenzar una vez más. Te espero muy prontito para volver a liar otro festival. Gracias, DJ Danuki. Venga, ¿sabe, familia? La festa continua. 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

hace el baile. Voy a decir algo importante. Presta atención. Hay cosas que no morirán jamás porque viven en nuestro interior. Esto es más que una música. Es más que una cultura. Es una manera de...

0: Esta canción que vamos a cantaros ahora la tenemos especial cariño de una compañera nuestra y amiga que nunca pudo llegar a cantarla, de Cecilia, desde que tú te has ido.
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Ponga atención a lo que voy a contar. Ocurrió una fría noche de Cornellá, en un rincón. No recuerdo yo muy bien por qué sucedió, solo recuerdo que estaba en un bar.

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